0: Sertanejo. 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
2: E Gabriel!
3: Segura, trio Parada Dura!
4: Oi, gente.